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0: Són les 9.
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2: Muy buenas noches, bienvenidos una vez más a Carpe Diem Podcast, un espacio donde cada semana intentamos acercar el mundo de la psicología a todo aquello o aquella que nos escucha. Ayer, 8 de marzo, Día Internacional de la Mujer, las calles de casi todo el mundo se llenaron de mujeres reivindicando su papel en la sociedad. Todavía queda mucho por hacer y en el programa de hoy nos hemos preguntado, ¿qué papel han jugado las mujeres en el campo de la psicología? Por supuesto que hay muchas mujeres psicólogas hoy en día y en los últimos años, muy mediáticas, que han conseguido llegar a mucha gente. Pero no siempre ha sido así. En Estados Unidos los datos muestran que el número de mujeres psicólogas ha ido aumentando con los años. En 1901 solamente 20 mujeres obtuvieron su doctorado en psicología. En 1974 el 22% de los doctorados en psicología fueron para mujeres. Y en 1983 se doctoraron un 56% de psicólogas. Hoy queremos dedicar este Carpe Diem Podcast a las pioneras en este terreno, aquellas que desafiaron a su entorno y trabajaron muy duro para hacerse un hueco.
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2: Muy buenas noches, Xavi.
3: Muy buenas noches, Lola.
2: Yo no sé si tú te atreverías a hacer una lista con los nombres de los psicólogos que tienes como referentes o que consideras relevantes. Uh-huh. ¿Y si en esa lista también hay psicólogas o no? Porque yo no sé si cuando tú estudiaste la carrera había muchos nombres, muchas referentes psicólogas. Y no sé si eso ha cambiado con los años, claro. No sé cuántos años hace que estudiaste la carrera. Y si en estos años sabes si eso se ha ido modificando.
3: Empecé a estudiarla con pesetas.
2: Bueno, a ver, que eso tampoco nos da muchos...
3: Bueno, sí, para mucha gente de los que nos escuchan, sí.
2: Ha pasado,
3: sí, sí.
2: Ha pasado el tiempo.
3: Con pesetas y sin móvil.
2: Ah, ya.
3: Sí, vale. Entonces, también pasa una cosa, ¿eh? Uh-huh. Que aprendes muchos apellidos y entonces a veces no sabes si es hombre o mujer.
2: Claro.
3: Pero sí que es cierto que los referentes que tengo en mente, curiosamente, a nivel teórico son más hombres, pero no me lo pidas, ¿eh? Pero si me pides psicólogas que para mí son de, o psicólogos que son de referencia en la práctica clínica de la actualidad, todo lo que me viene a la cabeza son mujeres.
2: Claro, porque también la psicología es como lo más reciente, ¿no? O sea, la mente humana se ha estudiado de lo que es el resto del cuerpo como lo último, ¿no? O sea, lo que tenemos menos datos o...
3: Bueno, la mente humana se ha estudiado lo primero.
2: ¿Sí?
3: Claro, porque ya... Bueno, lo primero no. No, porque en Egipto ya me parece que ya habían algún tratado de medicina, etcétera.
2: Sí.
3: Pero la filosofía es muy, muy antigua. Y la filosofía es el estudio de la mente, del cómo pensamos. Es, filosofía me parece que es amor a la sabiduría, pero a la sabiduría del conocimiento, de la autopercepción, todo este tipo de cosas.
2: Sí, pero la parte de cómo hacemos esos procesos mentales es como más reciente, me refería.
3: Bueno, porque esto es a partir de que la medicina avanza o progresa lo suficiente como pues para empezar a hablar del sistema nervioso, del cerebro, de... ¿vale? Antes, por eso... Que no voy a hacerlo. Pero cuando yo critico el psicoanálisis, no es que lo critique, es que lo pongo a la altura de la filosofía.
2: Vale.
3: O sea, como concepto, como manera de entender aquello que no somos capaces de ver, pues es genial. Pero hay un antes y un después en el momento que pues nuestro amigo Ramón y Cajal empieza a intuir el funcionamiento de las neuronas y a partir de ahí vamos progresando de manera súper veloz.
2: Bien, entonces... ¿Hay alguna explicación de por qué ahora han cambiado las tornas y hay muchísimas más mujeres en el mundo de la psicología que hombres? O sea, ¿qué hay en esos mecanismos mentales?
3: Yo tenía asignaturas que prácticamente...
2: Eran todo mujeres.
3: Eran todo chicas, sí, todo mujeres.
2: Ya. ¿Hay alguna explicación a eso?
3: Yo le encuentro varias. Una de las explicaciones que veo es que todo el ámbito de la salud hay más mujeres que hombres. O sea, seguramente hay alguien que le viene a la cabeza enfermería, pero es enfermería, es medicina, ¿sí? Es psicología. Luego también todo lo que tiene que ver con el cuidado. Magisterio, logopedia, pedagogía. ¿De qué te ríes?
2: No.
3: Es sobre todo femenino.
2: Sí.
3: ¿Sí? ¿Por qué pasa esto? Pues posiblemente por una cuestión de educación, ¿vale? De que hombres y a mujeres, pues por desgracia, no se nos educa exactamente con los mismos valores. Y eso hace que muchos hombres tengan más tendencia a tirar hacia, por ejemplo, la ingeniería.
2: Algo más técnico,
3: pero por ejemplo, derecho, yo creo que también hay cada vez más mujeres.
2: Sí.
3: Entonces, por un lado está la educación, por el otro está el uso del lenguaje. Las mujeres sois tenéis un lenguaje más rico. El motivo no lo sé, pero esto es así. Por ejemplo, a mí algo que me sorprende y que es un evidentísimo que ahí hay un techo de cristal es que no haya más presentadores de primer nivel mujeres que hombres. O sea, la misma proporción que estamos hablando en medicina, por ejemplo, o en psicología, para mí se tendría que dar en periodismo. Y en cambio, cuando escuchamos los periodistas jefes...
2: Los tótems, ¿no?
3: Que la mayoría son hombres y esto es una incoherencia total. No, en este programa, donde la jefa es mujer.
2: Y, o sea, ¿eso iría un poco vinculado al tema de habilidades? Es decir, por ejemplo, para ser un buen psicólogo o psicóloga, ¿tú qué consideras que deberías llevar ya como de base?
3: Una cosa fundamental...
2: Tu ADN, no sé si tu ADN o que se puede aprender, o hay cosas que se pueden aprender, ¿eh? Yo no sé si podemos... hacer antes de hacer un mini listado.
3: Aquí hablaríamos de rasgos
2: sí
3: y de aprendizajes.
2: Bien.
3: ¿No? Y entonces, aprendizaje es un montón. Por lo tanto, lo que tenemos que tener es curiosidad.
2: Vale.
3: Luego tiene que haber un espíritu crítico que nos permita el diferenciar la psicología de otro tipo de tratamientos o intervenciones o terapias que a lo mejor no tienen ese rigor científico. Luego es evidente que tenemos que tener esta capacidad empática, tenemos que tener la capacidad de ponerle palabras a la emoción, tenemos que saber llegar, tenemos que seducir, no en el concepto de convencer. ¿Vale? Y esto evidentemente lo pueden hacer exactamente igual hombres que mujeres.
2: Pero hay cosas que se aprenden.
3: Lo que pasa es que los hombres tenemos la parte de la emoción un poco más... capada.
2: Yeah.
3: Pero no es que la tengamos capada porque en nuestro cerebro hay algo que no funciona. La tenemos capada pues porque cuando hemos expresado emociones, tú sabes que yo soy llorón.
2: Sí.
3: Y cuando yo lloro la gente se asusta. ¿Sí? Y cuando tú lloras a lo mejor se asustan un poquito menos.
2: Yeah.
3: A pesar de que tú
2: lloro poco.
3: Lloras menos que yo.
2: ¿Y los prejuicios? Tener la capacidad de aparcar los prejuicios a la hora de escuchar determinadas cosas.
3: Muy bien.
2: O de enfrentarte a determinadas cosas, porque claro, a veces estás solo o sola en una habitación con otra persona y puedes escuchar cosas que te sorprendan o te escandalicen.
3: Hay un trabajo que para mí, y me sabe mal, luego hablaremos de nuestras psicólogas,
2: sí,
3: ¿no?
2: Sí, pero es un poco para poner en situación, ¿eh?
3: Hay un trabajo, y si no, pues hacemos otro.
2: Claro. ¿No?
3: Hay un trabajo que para mí es de lo más bonito de la psicología, que es la parte que tiene que ver con la investigación. Con, en el momento que se sienta alguien, tú le dices motivo de consulta y te lo dice, y tú tienes que investigar el qué experiencias y qué ha vivido esa persona para llegar donde ha llegado. Y esto es algo que para mí es precioso, que no hago en mi vida personal. Claro que esto es curioso, ¿eh? También.
2: Yeah.
3: Hoy tengo un día regularcete, ¿sí? Y entonces alguien podría decir, a ver... idiota, pues si eres psicólogo y eres capaz de entender la mente. No, yo soy psicólogo
2: en consulta
3: y ese rato y acabo agotado.
2: Claro.
3: Pero en mi vida personal tengo los mismos complejos, los mismos problemas, me afecta exactamente igual todo lo que sucede. Entonces, ese trabajo que en consulta sí soy capaz de hacer, de coger y decir cómo esta persona que está actuando, a mi entender, tan mal, ha llegado a considerar esto útil o por lo menos lógico.
2: Yeah.
3: Entonces esta parte de trabajo, de inspector, de investigador, yo creo que es fundamental en la psicología.
2: Y ya por último, cuando uno descubre por qué esa persona actúa como actúa, ¿es más fácil reconducir la situación? Porque, a ver, estamos hablando de una persona que te viene en consulta, y si te viene a consulta es porque lo que le está pasando no le funciona en la vida, es decir, tiene un problema. si no, no vendría.
3: Sí.
2: Entonces, cuando tú descubres de dónde puede ser el origen, qué pasa todo eso, es más fácil llegar a hacer que esa persona se replantee las cosas.
3: Mira, cuando pensamos en psicología, lo que nos viene muy a menudo es el por qué. ¿Por qué la gente actúa como actúa? ¿Por qué este o esta hace lo que hace? ¿Sí? Y en cambio, en consulta te das cuenta que lo importante es el para qué. ¿Vale? Y entonces, cuando tú tienes el para qué, es muy fácil que le hagas entender que para eso que él o ella está haciendo lo que hace, no le sirve.
2: Claro.
3: Y entonces le convences de que en realidad, yo ya entiendo que tú gritas mucho para recibir atención, pero date cuenta que la atención que recibes no es la que quieres.
2: Claro.
3: Y entonces es cuando le puedes enseñar otra estrategia para conseguir lo mismo. El para qué en vez del por qué.
2: Pero eso funciona para muchos otros casos, ¿eh?
3: Funciona para todo. Lo que pasa es que las personas no podemos estar constantemente. Imagínate que viene a tu casa un carpintero, ¿sí? Ya. Y empieza a alejarte la puerta porque roza un poquito. Pues esto es lo mismo. O sea, luego el carpintero va por el mundo y no va,
2: sí, pero mira,
3: y no va ajustando cajones.
2: En una época de mi vida que yo estaba haciendo formaciones y hacía transformación digital en algunas empresas, lo del para qué era súper importante, porque cuando tú entrabas en un equipo y le tenías que empezar a explicar que tenían que escribir en un blog y subir las imágenes de una manera o de otra, si ellos entendían que ese para qué podía implicar que a lo mejor su empresa iba a vender más, entonces entendían que ese sacrificio o ese esfuerzo que les estaban pidiendo tenía un sentido.
3: Imagino que también muchas veces, Lola, corrígeme si no, a veces hacían cosas para vender más, que no funcionaban.
2: Claro.
3: Y entonces, cuando tú sabías, oye, ¿por qué tenéis este muñeco en la puerta que hace y te dicen para vender?
2: Sí.
3: Entonces, en el momento que tú conoces el para qué, es mucho más fácil el convencerle de que esta no es una buena estrategia. Si te hubiesen dicho, para sacar la sonrisa de los niños que pasan por la calle, hubieses dicho, oye, para esto es perfecto.
2: Yeah.
3: Sí, pero para vender por internet que tengas aquí un monigote, no.
2: No me cuela, no.
3: Entonces,
2: ¿no
3: ves? El para qué nos ayuda muchísimo. Pero hay que investigar.
2: Ya. Bueno, pues vamos ya un poco al meollo del día de hoy.
3: Muy
2: y entonces
3: bien.
2: Hemos hecho como un listado que yo me he sorprendido porque, hay unas cuantas pioneras, como en todo, ¿no? Es decir, hay gente que a veces te sorprende que dices, ¿por qué a principios de siglo o incluso antes estas señoras decidían pues que lo de la psicología iba con ellas, cuando en su entorno no era lo habitual? Ahora, hoy en día, una chica puede decir, pues quiero estudiar psicología, por la razón que sea, a lo mejor por haber visto una serie y decir, ¡ay, qué chulo, qué guay! Y luego no tiene nada que ver con la realidad. Pero entonces, que a veces no tenían ni siquiera un contacto directo con el mundo de la psicología, ¿no? Entonces, vamos a empezar con una que se llama Mary Wheaton Calkins, que como siempre en este programa no sabemos si pronunciamos exactamente las cosas como debiéramos.
3: A mí me ha sonado bien.
2: ¿Sí? Vale. Sí. Entonces, esta es una de la primera mujer presidenta de la American Psychological Association, ¿no?
3: De la Asociación Americana de la Psicología.
2: Como la APA, ¿no? Se le llama, las siglas.
3: Puede parecer más o menos importante este cargo, no lo sé, pero lo es muchísimo.
2: Sí.
3: O sea, cuando nosotros buscamos documentación o cuando quieres ver si hay determinadas técnicas o intervenciones que están validadas, pues vamos aquí, a la Asociación Americana de la Psicología.
2: Es el consultorio de todo buen psicólogo o psicóloga.
3: Ellos van por delante.
2: En estudios, en lo
3: que es psicología, van por delante. Por lo tanto, lo que tenemos que hacer es mirar para allá cuando queremos ver hacia dónde vamos.
2: Bien, pues ella... Pues
3: o sea, bien por Mary.
2: Estamos hablando de 1905, ¿eh?
3: Que seguramente asociaciones de la influencia que tenía esta con una presidenta debían haber muy poquitas.
2: En su entorno. Ella ha trabajado, o trabajó, mejor dicho, sobre el estudio de la memoria, y algunos de sus trabajos han ayudado a la realización y precisión de las pruebas de evaluación cognitiva.
3: Muy bien.
2: Bien. Otra más, Anna Freud. Este Freud no suena.
3: No suena, sí. Porque es...
2: Es una de las hijas, no sé si tuvo más hijos, sí. Supongo que sí.
3: Es uno de los cachorros de Sigmund.
2: Si tú le preguntas a cualquiera por la calle, yo creo que el más reconocido de todos es él, ¿no?
3: Bueno, porque es el que tuvo más influencia, pero de Anna Freud sí que hay constancia, ¿eh? Sí que se estudia. O sea, sí que tiene una relevancia importante.
2: Aquí, en una de las informaciones que hemos encontrado, me ha sorprendido porque dice, siguió las huellas de su padre y continuó desarrollando las intuiciones del padre. ¿Eran intuiciones lo que Sigmund Freud lanzaba?
3: Bueno, claro, es que Freud intentaba explicar un cerebro que no teníamos conocimiento suficiente como para poder explicar.
2: Él pensaba, esto va por aquí, ¿no? Y voy tirando.
3: Claro.
2: ¿Y se equivocaba o...?
3: No tanto. O sea, sí, yo siempre digo lo mismo, ¿eh? O sea, claro, es que pasa una cosa. Como que hay personas que insisten en aplicarlo en la actualidad, como si no hubiésemos aprendido todo lo demás que hemos aprendido, yo me tengo que exagerar un poco, pero para mí, o sea, fue un visionario. Esto es cuando los filósofos hablaban de la mente y hablaban del alma y hablaban del pensamiento, pues ¿cómo lo hacían? Pues al final con cuentos, con evidentemente con mitos, con relatos, pero es que no tenían otra cosa. Entonces, bueno, y luego sí que es verdad que hay determinadas teorías y determinadas terapias que Freud ponía en práctica que hoy en día lo llevarían de cabeza a la cárcel. ¿Sí? Pero hay que contextualizar. Entonces, claro, sus teorías en ese momento fueron revolucionarias. Y se ajusta bastante, o sea, yo lo del yo, el ello y el superyo, a mí me encaja en determinadas zonas del cerebro y es una buena explicación.
2: Pues bien, Ana siguió con su trabajo y sobre todo se centró más en el campo infantil. Sus estudios también pues eran bastante intuitivos y profundizaba en futuras trabajos de otros colegas hombres como fueron Erik Erikson, que no sé si Erik Erikson también ha pasado la historia por ser un psicólogo de renombre, supongo que sí, y no sé en qué se basaba. Y
3: a Erikson es al que Freud le dijo lo de el adulto completo es aquel capaz de...
2: No sé.
3: Se lo digo siempre, amar y trabajar.
2: Ah, vale.
3: Y era un discípulo de Freud.
2: Bien. Pues ella, Ana, se centró especialmente en los mecanismos de defensa. Y bueno, la psicología infantil todavía le debe mucho a esta psicóloga.

0: social, en la autoestima y en lo que influye todo eso en las minorías. Claro. Uh-huh. Estados Unidos, recordamos que está lleno de gente de diferentes partes del mundo y cómo eso luego se gestiona de manera o de otra.
1: Muy bien.
0: ¿Qué más? Eleanor McCovey es una de las psicólogas más famosas actuales. Su trabajo pionero en la psicología de las diferencias sexuales ha desempeñado un papel importante en nuestra comprensión actual de cosas como la socialización, las influencias biológicas sobre las diferencias sexuales y los roles de género. Fue la primera mujer en dirigir el Departamento de Psicología de la Universidad de Stanford y, según su propia descripción, la primera mujer en dar una clase en Stanford con un traje pantalón. Uh-huh. Supongo que fue todo un hito en ese momento, ¿no? Su papel como profesora emérita en Stanford ha recibido numerosos reconocimientos por ser una de las pioneras. Porque ser mujer y en aquella época dar clase a mayoritariamente hombres, pues ya la dejaba en otro lugar.
1: Bueno, y nos abre un poco la vía de algo que yo creo que es fundamental, que es que la psicología tiene mucho que decir en lo que el género tiene que ver, ¿vale? Y en esta diferencia de identidad y de biología.
0: Yeah.
1: ¿Vale? O sea, hay determinadas personas, ya sabes, que no son capaces de separar la biología de la identidad o del autoconcepto. Uh-huh. Y entonces, bueno, pues yo creo que aquí es la psicología la que tiene que decir, oye, independientemente aquí del envase, uh-huh, hay una cosa que se llama psique.
0: ¿Sí?
1: Y que es lo bastante poderosa como para que una persona pueda decidir, más allá de si tengo pene o vagina, uh-huh, si yo me identifico realmente con esto o me identifico con lo contrario, que no es contrario, ¿eh? Pero que es importante desde el punto de vista de la psicología. O sea, la medicina es difícil que coja y diga una mujer que se siente hombre es un hombre, desde el punto de vista de la medicina, pero desde el punto de vista de la psicología, pues lo decimos siempre.
0: Yeah.
1: Lo importante es lo que tú piensas,
0: claro,
1: acerca de ti mismo y de lo que a ti te sucede.
0: Bien. Seguimos con Brenda Milner. Ella está considerada la fundadora de la neuropsicología. Es una de las figuras más importantes en el estudio de la memoria. Durante 60 años ha contribuido al conocimiento del funcionamiento del cerebro. Ella es famosa por un estudio en el caso de un paciente, un joven que había sufrido convulsiones muy graves desde que tenía 10 años. Entonces, su descubrimiento fue revolucionario porque el paciente aprendía nuevas habilidades de manera eficaz a pesar de que no tenía recuerdo de haberlo hecho antes. Y esto indicó que el cerebro no estaba gobernado por un sistema de memoria solitario, causando un cambio en la dirección de la búsqueda de memoria desde ese momento. Y con este hallazgo, Milner ha identificado el papel desempeñado por el hipocampo y el área medial del lóbulo temporal en la memoria explícita y ha proporcionado los primeros datos de almacenamiento implícito de la memoria.
1: Pues este es uno de estos nombres que te decía yo.
0: Que si era una mujer.
1: Que no sabía que era una mujer y daba por sentado que era un hombre.
0: Sí.
1: Bueno, o sea, no me lo planteaba.
0: Claro, tú leías el...
1: Pues Milner, y como que aquí tenemos un sesgo que tiene que ver con la cantidad. Entonces, uh-huh, como que la mayoría de autores que estudia son hombres.
0: Las, por supuesto.
1: Una de dos, o te lo dicen muy claro, uh-huh, o no te plantearás que sea
0: una
1: mujer.
0: ¿Cómo de importante fue este descubrimiento? Es decir, que el paciente aprendiera nuevas habilidades de manera eficaz a pesar de que no tenía recuerdo de haberlo hecho antes.
1: Lo realmente importante es el abrir el campo de la neuropsicología.
0: Uh-huh.
1: Pero, y esto ha evolucionado mucho y sabemos un montón. Y hoy en día sabemos que hay personas, por ejemplo, que sin ser capaces de pasar a la memoria a largo plazo pueden aprender cosas.
0: Uh-huh.
1: Y que diferentes maneras de aprender están ubicadas en diferentes zonas del cerebro. Y que algunas que están ubicadas en un sitio son capaces de reubicarse en otro en caso de lesión. O sea, que realmente es fundamental, pero es más importante para mí el método del propio estudio y el abrir este campo de la neuropsicología, uh-huh, que no en concreto esto porque se ha avanzado.
0: Bien. Mary Ainsworth. Su trabajo ha demostrado la importancia de un apego infantil saludable y ha experimentado el uso de una técnica conocida como Strange Situation en su investigación sobre los apegos y las interacciones madre-hijo. El experimento consistía en tener en una habitación sentados a un niño y a su madre y los investigadores observaban las reacciones del niño ante varias situaciones.

0: situaciones, incluyendo a un extranjero que iba entrando en la habitación y lo dejaban al niño solo con ese desconocido, y qué ocurría cuando regresaba la madre a la habitación. Entonces, el trabajo de esta psicóloga ha tenido una gran influencia en nuestra comprensión de los estilos de apego y cómo estos estilos contribuyen al comportamiento pues que más adelante desarrollamos en nuestra vida, ¿no? El tema de los apegos.
1: Muy bien.
0: Que ahora es como que está de moda. Tienes apego.
1: Eso te iba a decir.
0: Tienes apego, ¿cómo es? Positivo o negativo. No hay que tener demasiado apego, hay que tener apego.
1: Es un concepto fundamental, pero que se utiliza a veces mal, de manera perversa.
0: Ya.
1: Y a veces se utiliza incluso para favorecer un progenitor en el contacto con el hijo.
0: Bien. Pero hay que tener claro que, bueno,
1: El apego existe.
0: Claro, hasta ese momento era como que el concepto de la importancia de que un niño se sintiera protegido por su madre, ¿no? Igual en los primeros años de su vida, o que tuviera esa vinculación. Creo que en algún momento hablamos de algún experimento.
1: Mira, cuando, lo puedo decir porque Marta lo explica siempre, ¿eh? Cuando María nació,
0: sí,
1: se llevan súper bien y es una madre amorosa.
0: Uh-huh.
1: Pero en el primer momento, María prefería mi contacto.
0: Ya. Yeah.
1: ¿Eso quiere decir que va contra natura? No. Pues quiere...
0: No, pero no me refería a madre e hijo. Puede ser padre e hijo, pero que sí que de pequeños tengamos una figura de referencia,
1: bueno,
0: a la que sentirnos,
1: sí,
0: vinculados.
1: Pero cuando hablamos de apego,
0: protegidos,
1: aquí mira lo que hacen, ¿eh? Mira el estudio.
0: Sí.
1: Que es la madre con, o sea, el hijo con la madre.
0: Uh-huh.
1: Y entra un hombre extraño.
0: Claro.
1: Bueno, pues esta manera de plantear el experimento ya te dice todo sobre lo que estamos buscando.
0: Bien. Otra más que ha pasado en la historia. Leta Setter Hollywood, o algo así. Fue una de las primeras pioneras de la psicología en los Estados Unidos, especializándose en inteligencia y desarrollo infantil. Y otra de sus importantes contribuciones fue su investigación sobre psicología femenina. Y esto te va a gustar. Porque la opinión en ese momento era que las mujeres eran intelectualmente inferiores a los hombres y esencialmente semi-inválidas cuando menstruaban. Entonces, ella se opuso a estas hipótesis y sus investigaciones demostraron que las mujeres eran tan inteligentes y capaces o no como los hombres, independientemente de la época del mes. Sus logros son aún más notables si tienen en cuenta que no solo se enfrentó a obstáculos considerables debido a la discriminación por razón de sexo,
1: uh-huh,
0: sino que también murió muy joven, con 53 años. Pero que su influencia y su contribución en el campo de la psicología pues han sido impresionantes.
1: Muy bien.
0: Son muy poquitas las que...
1: ¿Te puedo decir algo de esto?
0: Sí.
1: Ya saco el hacha, ¿eh?
0: Venga.
1: Te sorprende, ¿no?
0: Sí.
1: Que pudiesen pensar que las mujeres...
0: Bueno, pero hoy en día todavía hay como...
1: Ahí estamos.
0: Prejuicio, o sea, sobre este tema, ¿eh?
1: Hoy en día es muy fácil encontrarnos charlas.
0: Sí.
1: Realizadas por personas supuestamente expertas,
0: sí,
1: donde de manera muy jocosa hablan de la diferencia entre hombres y mujeres y no hablan de la diferencia como... Es evidente que hay diferencia entre hombres y mujeres, ¿sí?
0: Uh-huh.
1: Pero a nivel del cerebro, de la capacidad y de cómo nos enfrentamos a la vida y a los problemas,
0: uh-huh,
1: y no hablan como lo que realmente sucede, a mi entender, que es... como la consecuencia de la educación y de los valores, uh-huh, sino que dicen que hay diferencias en el cerebro. Yo siempre digo lo mismo, que es, no he conocido a nadie que viendo dos cerebros sepa diferenciar si es de hombre o es de mujer.
0: Yeah.
1: ¿Vale? Si uno es más grande, es verdad que el hombre medio es un poquito más grande y la mujer media es un poquito más pequeña.
0: Uh-huh.
1: Pero si el cerebro es el mío, que soy más bien recogido, ya te digo yo, que se pensarán que es de mujer. A lo que me refiero es, todavía hoy en día...
0: Uh-huh. Existen esos prejuicios.
1: Existen y no es que ni nos damos cuenta y lo compartimos y lo aplaudimos de personas que dicen que hay diferencias en el pensamiento de hombres y mujeres y que estas no corresponden con el aprendizaje o con los valores o con la educación, sino que tienen que ver con nuestros cerebros, que es, para mí, aberrante.
0: Pues con esto... lo dejamos.
1: Ya he hecho mi...
0: tu speech.
1: Mi
0: del
1: speech.
0: Día. No, pero que decía que hemos hablado muy poquitas, más que nada para hacer como un... No queríamos meternos en el berenjenal del 8M, del Día Internacional de la Mujer, pero sí valía la pena decir, hombre, pues es que nosotros hablamos de psicología cada semana y hemos hablado de muy poquitas psicólogas, uh-huh, en general, porque, bueno, durante muchos años, y eso ha cambiado ahora, lo que decíamos al principio, la psicología parecía que era más cosa de hombres, ¿no? Uh-huh. Y ahora parece que es más cosa de mujeres. No sé si al final estaremos equilibrados o no.
1: Mira, yo es verdad que conozco muchas más psicólogas que psicólogos, pero conozco unos cuantos psicólogos.
0: Sí.
1: Y cuando tengo que recomendar a alguien, tú sabes a quién recomiendo, ¿no? No digamos los nombres, no. Pero...
0: Sí.
1: ¿Y qué? ¿Hay algún hombre entre ellos?
0: No.
1: No. Vale, no, quiero decir, yo conozco hombres psicólogos.
0: Sí, sí.
1: Pero las mejores psicólogas que yo conozco son todas mujeres.
0: Ya, pero luego pasa...
1: También conozco alguna... También conozco,
0: que no recomendarías.
1: También conozco alguna de muy mala.
0: Ya. Hombre, es como todo, ¿no?
1: Bueno, pero a lo que me refiero
0: hay
1: es...
0: Hay psicólogos buenos y malos, sí. Y psicólogas buenas y malas, o menos o más recomendables.
1: Pero en la actualidad, los mejores psicólogos son mujer.
0: Sí.
1: Y de aquí a 2 días, estoy seguro, en investigación, cuando nosotros vamos a la universidad, las personas con las que trabajamos son mujeres.
0: Sí. Pues lo dejamos aquí, Xavi, si te parece, la semana que viene volvemos con otro tema. Y ya sabéis que nuestros podcasts los subimos a iVoox y que nos pueden encontrar en redes sociales, en Twitter, Facebook e Instagram, por si quieren contactar con nosotros. Así es que hasta la semana que viene, un saludo.
1: Muy bien, muy buenas noches.
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Hola a todos, soy Luis Bizuete y estáis escuchando Un poco de todo y algo más. Un viejo carpintero siempre dejaba un pequeño nudo de madera a la vista en sus muebles más caros. Cuando le preguntaban por qué no lo pulía, respondía: para que el dueño no se olvide de que este mueble, igual que él, viene de algo vivo y no de una máquina. Decidme, ¿no os agota esa gente que siempre tiene el día perfecto y la foto impecable? A mí también. Por eso en este rincón, llamado Un poco de todo y algo más, celebramos el nudo en la madera, el error simpático y la imperfección que nos hace reales. Os propongo un viaje por los que otros ignoran, con calma, con sentimiento, con ironía y con la alegría de saber que no somos perfectos, pero somos únicos. ¡Comenzamos! ¿Reconocéis esta música? Seguramente os transmite elegancia, danza, quizá un teatro clásico, pero para los amantes del cine, esta melodía que escucháis de fondo llamada The Shaving Magpie pertenece a una película famosa que en 1971 cambió para siempre la forma en que mirábamos una pantalla de cine. Bienvenidos a nuestro apartado de nostalgia. Pero hoy prepararos porque no es una nostalgia de color azul, cielo y limpia. Es una nostalgia ácida, punzante. Hoy recordaremos la película La naranja mecánica. Stanley Kubrick, ese director que no hacía cine sino hacía autopsias de la sociedad, nos soltó este artefacto explosivo basado en la novela de Anthony Burgess. Nostalgia hoy sí, pero de la que muerde. Porque recordar 1971 no es solo hablar de pantalones, de Happy Flower y de libertad. Es hablar de cómo un visionario como Stanley Kubrick nos puso frente a un espejo y nos enseñó que el futuro iba a ser estéticamente impecable y moralmente aterrador. Fue una película tan cruda que fue censurada y retirada de los cines en el Reino Unido. Él decía que la realidad estaba empezando a copiar demasiado rápido a la ficción. Y aquí estamos nosotros, en pleno 2026, comprobando que, como de costumbre, Stanley Kubrick tenía razón. Y para que esta historia funcionara se necesitaba un rostro muy especial, un rostro que pudiera ser el de un ángel y el de un demonio en el mismo plano. Y apareció el actor Malcolm McDowell. Con esa mirada azul penetrante, ese ojo derecho con la pestaña postiza que parece decirte: no te fíes de mí, porque yo ya no me fío de ti. Cuentan que Kubrick era un dictador en el set de filmación de la película. No buscaba actores, buscaba supervivientes. Se cuenta que Malcolm McDowell, el protagonista, acabó con las costillas fisuradas y las córneas rayadas por esos ganchos metálicos que le mantenían los ojos abiertos durante el tratamiento lubódico, que os explico qué era. Es una técnica ficticia, por supuesto, de lavado de cerebro y condicionamiento extremo que utiliza drogas y la visualización forzada de imágenes violentas para que el sujeto sienta un asco físico insoportable ante la agresividad. No hubo efectos especiales ahí. Lo que ven en la pantalla es dolor auténtico. Es la realidad traspasando el celuloide. ¿Por qué esta obsesión? ¿Por qué Kubrick decía que para los que veían la película sintieran la curación de Alex, el protagonista, primero tenían que sentir el pinchazo de su dolor en la pantalla? El director quería que el espectador fuera cómplice de la violencia, para luego hacerlo sentir culpable por disfrutar de la belleza de sus violentos planos. Es una jugada maestra, cínica y algo perversa, justo como es la vida misma. La trama de esta película es un viaje de ida y vuelta al infierno. Alex, un joven que vive únicamente por la ultraviolencia callejera y por la música de Beethoven, es capturado por la policía del estado. El gobierno decide que no va a castigarlo, sino a arreglarlo, con el famoso método Ludovico.
Es decir, condicionarlo para que el mal le produzca náuseas. Le quitan el pecado, pero le quitan algo mucho más peligroso: la capacidad de elegir por sí mismo. Hoy, en este año 2026, nos reímos de los ganchos en los ojos, nos parecen primitivos, casi cómicos. No los necesitamos. Nosotros ya llevamos el método Ludovico integrado en el bolsillo, en una pantalla de 6 pulgadas llamada móvil. No nos obligan a mirar con ganchos, nos seducen con algoritmos que nos dicen qué pensar, a quién odiar, a quién amar y de qué color debe ser nuestra indignación de cada mañana. Ya no hace falta que el Estado nos lave el cerebro en una clínica. Lo hacemos nosotros mismos al entregar nuestra voluntad a un pozo sin fondo. El cineasta Stanley Kubrick nos avisó en esta película de 1971: un hombre que no puede elegir deja de ser un hombre para convertirse en una naranja mecánica. Algo que parece vivo y orgánico por fuera, pero que solo tiene engranajes movidos por otros por dentro. ¿Se sienten ustedes identificados? Al final de la película, el protagonista Alex dice aquella frase famosa: ya estoy curado. Y lo dice justo cuando vuelve a ser capaz de imaginar el caos. La ironía es amarga. El sistema prefiere a un salvaje que puede controlar que a un individuo libre que no puede decidir él mismo. Sin duda, un auténtico dilema moral, ¿verdad? Kubrick murió sin saber que su película de 1971 se convertiría en el mapa de nuestro presente. Nos rodea la misma violencia estética, la misma soledad y ese deseo casi religioso de las instituciones por convertirnos en ciudadanos perfectamente inofensivos. Así que al apagar tu móvil hoy, mira a tu alrededor. Observar si te están eligiendo tus pasos o si alguien en algún lugar de silicio y cristal está apretando los botones de tus decisiones por ti. Gracias por viajar conmigo a esta famosa película del año 1971, que a lo mejor se parece demasiado a hoy día, ¿o no? La respuesta, buscarla vosotros mismos en vuestros propios pensamientos, queridos viajeros de la nostalgia.

Hoy os presentamos el caso del huésped del olvido de Badalona. Barcelona, 17 de diciembre de 1987. El invierno muerde en el barrio del Pomar de Badalona. José Antonio cruza el umbral de su casa para lo que él cree que será un paseo insignificante. No lleva llaves, no lleva cartera, no lleva un solo papel que diga quién es. Se marcha desnudo de identidad, dejando atrás una puerta que no volvería a abrirse en casi 4 décadas. Cuando la noche se desploma y el silencio en la casa se vuelve insoportable, su madre acude a la comisaría, pero allí la burocracia le devuelve un muro. Espere usted 48 horas. Esas 48 horas son el inicio de una condena que no se mide en relojes, sino en el desgaste invisible del corazón de la madre de José Antonio, mientras ella espera el destino ya golpeado. Esa misma tarde, un hombre muere arrollado por un tren en la misma ciudad de Badalona. Se trata de un cuerpo sin nombre, un expediente sin rostro que se archiva porque en el rincón más frío de la justicia, sin saber por qué. En realidad, aquel cuerpo sin nombre que el tren había arrollado hablaba, pero nadie quiso escucharlo. En su antebrazo había un tatuaje, en su bolsillo algo que hiela la sangre por su carga humana, una postal firmada por un hermano, un puente de papel que conectaba ese cuerpo con una familia que lo estaba buscando desesperadamente. Pero las piezas nunca encajaron. Fue una cadena de fallos, 2 atestados que no se cruzaron nunca y descripciones que se perdieron en el ruido del sistema y la tortura de la incertidumbre. Pasaron los años, la familia vivió bajo el peso de ¿y si aún José Antonio está vivo en algún lugar? Una silla vacía en cada cena de Navidad durante 37 años. Una fotografía que se queda inmóvil porque moverla sería aceptar la muerte de José Antonio. Incluso la televisión encendió sus focos durante un tiempo, mostró su rostro al mundo y luego simplemente se apagó. El sistema llegó a decirle a su madre la frase más cruel de todas: que si no había encontrado el cuerpo de José Antonio, quizá estaba por ahí, rondando el mundo. Una esperanza falsa que impidió el duelo, porque el duelo necesita un punto final. Y tuvo que llegar el final del año 2023. Casi 37 años después, la tecnología y una revisión de archivos antiguos hicieron lo que el sentido común no pudo en su día. Policías de paisano llamaron a la puerta. José Antonio estaba muerto desde el primer día. Era en realidad aquel cuerpo sin nombre que el tren había arrollado el mismo día de su desaparición. Hablaba, pero nadie quiso escuchar. Y nunca nadie se preocupó de saber que en su antebrazo llevaba un tatuaje en un bolsillo, una postal firmada por su hermano. Señales pequeñas que podían haber cerrado el círculo. Pero el giro final es el que verdaderamente nos hace reflexionar sobre la oscuridad de esta historia. Lo encontraron cerca, demasiado cerca. José Antonio descansaba en una tumba sin nombre en el cementerio de su propia ciudad, a escasos metros de donde su familia visitaba a otros seres queridos todos los años. Durante décadas caminaron sobre sus pasos sin saber que él estaba allí, esperándolos en el silencio absoluto de la tierra. Nadie devolverá esos 37 años. Lo que queda es la certeza de que la verdad pudo llegar antes y el peso de saber que, a veces, el olvido es una decisión administrativa. Detrás de cada expediente hay un reloj que no se detiene. Solo queda el sonido del viento soplando entre lápidas metálicas. ¿Quién nos asegura que no hay más postales olvidadas en bolsillos y que nadie quiere registrar?

Espero que estéis hoy con las pilas cargadas, porque hoy en las canciones de nuestra vida vamos a recordar un tema que, os lo aseguro, os va a sacar una sonrisa y os va a dar un subidón de energía de esos que duran horas. Hoy vamos a viajar a 1981 para hablar de la canción In the Air Tonight de Phil Collins. Seguramente, si pensáis en Phil Collins, lo recordáis como esa superestrella que llenaba estadios. Pero en aquel momento, Phil estaba pasando por una etapa de su vida un poco complicada. Se acababa de separar de su primera mujer y se sentía solo en una casa enorme. Pero aquí viene lo bueno. En lugar de dejar que la tristeza se apoderara de él, Phil decidió usar la música como su mejor terapia. Se encerró en su estudio casero y empezó a jugar con los sonidos. Lo más curioso de este tomazo es que Phil no se sentó a escribir una letra perfecta durante semanas. ¡Qué va! Se puso delante del micrófono y dejó que las palabras salieran solas, improvisando sobre la marcha. Por eso, cuando la escuchas, sientes que te está hablando de verdad con el corazón en la mano. Es una canción que nos muestra que de los momentos más grises pueden salir las cosas más brillantes. Pero esperad, que aquí viene la anécdota que siempre cuento porque me encanta. Cuando hoy la escuchéis, fijaros y notar ese sonido de batería tan potente, ese que parece que golpea en el pecho. Pues resulta que fue un accidente total en el estudio de grabación. Phil Collins y su ingeniero, Hoot Padman, estaban probando unos micrófonos nuevos y de repente un cable mal puesto o una configuración equivocada en la mesa de mezclas hizo que la batería sonara con una fuerza brutal como si fuera un trueno. Cualquier otro habría dicho: «Vaya, esto suena raro, vamos a arreglarlo». Pero ellos se miraron y dijeron: «Un momento, esto es una pasada». Ese sonido equivocado acabó definiendo cómo sonaría toda la década de los 80. A veces los mejores inventos nacen de un pequeño despiste. ¿Sabíais que Phil no quería ser cantante? Otra cosa que me fascina de Phil Collins es su humildad. Él siempre se consideró un batería antes que cualquier otra cosa. De hecho, era el batería de la banda Genesis y estaba encantado de estar ahí atrás dándole a las baquetas. Pero cuando el cantante original de Genesis se fue, Phil tuvo que dar un paso al frente casi por obligación. Al principio le daba un poco de reparo, pero miradlo ahora, se convirtió en uno de los solistas más importantes de la historia. In the Air Tonight fue su carta de presentación al mundo entero y nos demostró que todos tenemos talentos ocultos que solo aparecen cuando nos atrevemos a dar un paso adelante. Esta canción es como una conversación que va subiendo de tono. Empieza tranquila, casi como un secreto que te cuentan al oído. Pero poco a poco vas sintiendo que algo grande va a pasar. En esa sensación de cuando estás esperando algo bueno y sabes que ya está casi aquí. Y ahora llega lo mejor. Me gustaría, si os apetece, que dejéis lo que estéis haciendo por un segundo. Y si estáis en el coche, preparad vuestras manos sobre el volante. Si estáis cocinando, usad las cucharas de madera como palillos de una batería. Porque nada va a sonar ese redoble de batería que todos conocemos. Es el momento de soltar la tensión y disfrutar de la música. Subid el volumen, avisad a los vecinos que hoy la radio suena con más fuerza que nunca y dejaos llevar por el ritmo de la canción. Aquí la tenéis, pura vitamina musical, con todos vosotros, In the Air Tonight.

Enamorarse es muy fácil, ¿verdad? O a lo mejor no. Es un regalo que te viene dado, una droga que te nubla la vista y te hace creer que la otra persona es perfecta, que no rompe un plato, que a lo mejor es el final de todos tus problemas. Eso quizás lo puede hacer cualquiera, es gratis. Pero el amor, el de verdad, el que tiene solera, ese llega después. Llega el día en que te das cuenta de que esa persona también tiene mal humor, que tiene sus manías, que a veces no sabe ni lo que quiere y que como tú tiene sus propios fantasmas debajo de la cama. Ese día se acaba la magia de las películas y empieza la vida. Y es ahí donde tienes que elegir. Porque querer lo bonito es muy sencillo, pero querer los silencios, querer las dudas, querer a alguien cuando no tiene nada que ofrecerte más que su propia fragilidad, eso, amigas y amigos, es un signo de amor puro. La primera vez que te enamoras de lo que ves, la segunda, la buena, es cuando te enamoras de lo que hay, de lo que queda cuando se apagan las luces y se caen las máscaras. Es decirle al otro o a la otra, te he visto de verdad, sé quién eres, sé que no eres perfecto y precisamente por eso me quedo contigo. Eso no es solo amor, eso es respeto, eso es madurez y eso es, seguramente el final del día, lo único que merece la pena.

Como siempre fue un placer navegar por las ondas y gracias eternas a mis compañeros en la parte técnica del programa, hoy Jordi Udina. Cerramos el taller por hoy y me gustaría pensar que os vais, que no os vais con las manos vacías. Espero que os llevéis al menos un pequeño nudo de madera en el bolsillo, como decíamos al principio del programa, el sabio carpintero. Ese recordatorio de que estar vivo es una tarea puramente artesanal, llena de astillas, de vetas.

inesperadas y de que algún otro golpe de martillo que no vimos venir. No busquéis la perfección al salir de aquí. La perfección es plana, es aburrida y sobre todo no tiene nada que contarnos. Buscar, mejor, algo que os haga sentir que el viaje, con sus curvas y sus baches, todavía vale la pena. A veces el verdadero éxito es detenerse en un semáforo en rojo, subir el volumen de la radio y darse cuenta de que, a pesar de todo, estamos aquí. Un abrazo de parte de quien os habla, Luis Vizuete. Muchas gracias y hasta pronto.